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2: Perfecto. Nadie más va a venir a sacarnos de la frustración más que nosotros mismos. Nadie más va a venir a rescatarnos de nuestros pensamientos, de nuestras angustias y de nuestras creencias. Y si tu creencia es que vas tarde, que has perdido el tiempo, que no has crecido tanto como deberías, que no has construido tanto como deberías, que estás perdido en esta vida, que los demás están mejor que tú, entonces yo no puedo hacer nada por ti. Nadie vendrá a rescatarte de esos pensamientos. Entonces, ¿por qué no creer hoy tú y yo que nuestro timing siempre es perfecto? El tiempo en el que vivo, la situación en la que me encuentro, lo que he construido hasta el momento es perfecto. No te has perdido de nada, no has perdido el tiempo, no vas tarde. La ventana o la puerta no se ha cerrado para ti. Que otros la estén experimentando más jóvenes o a la misma edad que tú, cuando parece que tú todavía no llegarás, ¿no es una mala señal? Las oportunidades que están destinadas para ti no tienen fecha de caducidad.

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1: 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Yo soy Mariela y les tengo más información.

0: Accidente.
1: Vamos a encontrar un accidente en Circuito Interior Río Churubusco, pasando el Palacio de los Deportes con dirección a Canal de Tezontle.
0: Mucho tráfico.
1: Se complica circunvalación desde Soledad hasta Fray Servando. Ejército Nacional complicado entre Gutenberg y Mariano Escobedo.
0: Ligera carga.
1: Solo si circulas por Calzada Chivatito desde Paseo de la Reforma hasta Fernando Lencastre. Calzada Tasqueña con carga desde Avenida Tláhuac hasta Canal de Miramontes.
0: Buen avance.
1: Y nada te detiene en Río Churubusco desde Eje 3 Oriente hasta Calzada de Tlalpan.
0: Clima.
1: Toma nota, tenemos una temperatura de 27 grados. 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
2: Es que vamos tarde. Para esos momentos donde experimentamos frustración porque pensamos que a esta etapa de nuestra vida deberíamos tener más, deberíamos haber construido más, deberíamos estar en un mejor nivel, o vemos que los demás están logrando cosas que nosotros aún parece que están demasiado lejanas. Y hoy me encantaría que trabajáramos esa frustración, esa comparación, esa decepción con nosotros mismos, creyendo lo siguiente: mi tiempo siempre es perfecto. Mi tiempo siempre es perfecto. A veces nuestra línea de tiempo no es la que dibujamos o imaginamos para cuando tuviéramos 20 o 30 o 40 o 50. Hay gente que se burla hoy en redes sociales porque a sus 15 años pensaban que a los 25 ya estarían casados y con hijos y tendrían su primera casa. Y dicen, pero aquí estoy yo comprándome un elote, soltera, un viernes por la noche de regreso a mi casa de mis papás a ver la televisión. Entiendo que el que las cosas no sean como imaginaste puede llegar a frustrarte. Tal vez a tus 50, 60 pensabas que ya ibas a poder jubilarte. Tal vez pensabas que ya tendrías la estabilidad económica para descansar, pero tienes que seguir chambeando. Bueno, entiendo que tu línea de tiempo no sea como la imaginaste. Pero eso no significa que el tiempo que vivas hoy no sea perfecto. Has tenido que experimentar, has tenido que aprender, has tenido que enfrentarte a situaciones. Y el que no lo hayas logrado para el tiempo que lo planeaste no significa que no lo vayas a lograr. Que otras personas sí lo estén haciendo antes que tú no significa que caducan tus oportunidades. Y creo que ya estuvo bueno de ponernos límites a nosotros mismos por la edad. O por el tiempo que llevamos invertido en algo, o porque se supone que para cierto tiempo esforzándome yo debería de... Basta con las expectativas. Recuérdate a ti mismo, mi tiempo es perfecto. Esta frase, el creerla verdaderamente, trae una especie de fe especial. Quita el peso y el estrés, porque yo creo genuinamente que mi tiempo es perfecto. Qué bueno que a los demás les vaya bien. Yo sé que mi camino tendrá un final exitoso. Mi tiempo es perfecto y cuando se tenga que dar para mí, se dará. Y lo suelto. Suelto mi expectativa, suelto mi estrés, suelto mi miedo a que las cosas no se den. Te lo recuerdo con amor, en Amor 95.3, solo música romántica. Yo vuelvo, tendremos un ejercicio de decreto para verdaderamente creernos esto y de una vez, de paso, utilizar el poder de nuestra boca para decretarlo y manifestarlo. ¿Te quedas conmigo? Yo vuelvo en dos canciones aquí en Amor 95.3, solo música romántica.

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3: Forma hasta Fernando Alencastre. Calzada San Isidro con carga que avanza desde Calzada de las Armas hasta Avenida Tezozómoc.
1: Clima.
3: Tenemos una temperatura de 27 grados. 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

Puedes pedir la canción que tú quieras de Luis Miguel, siempre y cuando nos compartas una anécdota, historia, recuerdo, vivencia, chismecito que tengas con esa canción. ¿Por qué te gusta? ¿Quién te recuerda? ¿Qué pasaba en tu vida cuando sonaba? ¿Quieres dedicarla a alguien que escucha La Hora de Luis Miguel en este momento? Bueno, anímate. Está el Facebook Melanie Garza en Amor, el Instagram @soymelaniegarza y también está disponible el tollback de la aplicación iHeartRadio. Y el primer mensaje que me llegó, el primero fue por Instagram. Y ya saben, antes yo elegía la primera canción, pero ahora me doy la chance de que desde la primera

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1: ¡Ey, ey! ¿Qué es eso de andarte durmiendo en el tráfico? No rindes al 100 si duermes al 50, campeón. 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Resto.

¿Escuchaste conmigo? No me puedo escapar de ti, de Luis Miguel. Obviamente, en la hora del Sol de México, aquí en Amor 95.3, solo música romántica y escúchame en línea en iHeartRadio. La siguiente canción hace mucho no me la pedían, pero es de las mejores. Ay, Encadenados, cómo me encanta esa canción. Es para Annette Adriana Mancilla, que me escribe al Facebook Melanie Garza en Amor. Yo les leo, dice: hola Mel, buenas noches. Quiero pedirte la canción de Encadenados. Y te la pido porque antier terminó una relación muy importante para mí. Estos días he estado pensando en todo lo que vivimos, en todo lo ocurrido y en cómo hay historias que terminan, pero los sentimientos y los recuerdos se quedan. De verdad entiendo la canción porque me siento encadenada a ese amor. Esta canción expresa mucho de lo que estoy sintiendo en esta noche. Te agradezco mucho por leerme. Yo estoy en Acapulco y escucho siempre La Hora de Luis Miguel. ¡Ay, Annette! Primero, qué divina. Gracias por estar fielmente con nosotros, por ser una incondicional. Número dos, no sabes cómo lamento que esta relación haya terminado para ti. Lamento que hoy te encuentres en este doloroso encuentro de emociones y en esta situación en donde uno no puede evitar recordar, uno no puede evitar sentir y es una verdad, el amor no termina solo porque termina la relación. Una verdad es que no estás encadenada a ese amor. Eres un ser libre. Eres un ser libre que en este momento está decidiendo vivir un duelo y eso está bien. No tiene nada de malo. Pero una verdad es que no estás encadenada a este amor. Visualízate como un alma libre que hoy decide quedarse en este dolor porque es parte de su proceso de duelo. Te mando un abrazo a la distancia. Gracias por estar conmigo. Sabemos todos los incondicionales que pronto estarás muy bien. Esto es Encadenados en Amor 95.3, solo música romántica.

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2: Es un gusto acompañar tu camino. Yo soy Mariela y te tengo más información.
3: Aviso.
2: Toma nota porque por concierto de Chayanne a las 8:30 de la noche en el Auditorio Nacional vamos a encontrar afectación vial en Paseo de la Reforma. Utiliza como alternativa Calzada Chivatito, Presidente Masaryk y Periférico.
3: Mucho tráfico.
2: También te comparto que está complicado Boulevard Puerto Aéreo. Esto desde Eje 1 Norte hasta Viaducto Río Piedad. Francisco del Paso y Troncoso complicado entre Avenida del Taller y Plutarco Elías Calles.
3: Ligera carga.
2: Doctor Vértiz con asentamientos entre Doctor Río de la Loza y Eje 3 Sur.
3: Clima.
2: Nos mantenemos en 25 grados. 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

Son las 7:32. Gracias por estar conmigo. Gracias por seguir en Amor 95.3, solo música romántica. Oigan, acuérdense que a través del tollback de la aplicación de iHeartRadio ustedes pueden pedirme la canción que quieran. O al Facebook, Melanie Garza en Amor, o al Instagram, @soymelaniegarza. Y me manda mensaje Dani Rod. Solo tienen que contarme una anécdota, un chisme, una razón por la cual quieren escuchar esa canción. Y dice: hola Mel, buenas tardes. Me gustaría dedicar una canción para mi hijo Ian Daniel, que es súper fan y que siempre escucha Amor 95.3. Él es un mini incondicional, como tú dices. Hay una canción que nos trae un gran recuerdo de un viaje y de un show. Es México en la piel. Ojalá me puedas complacer con esa canción para hacer feliz al mini incondicional que viene conmigo escuchando. Y con mucho gusto, ustedes saben que a los mini incondicionales yo no puedo negarles nada. Y claro que todos los demás incondicionales disfrutamos enormemente escuchar México en la piel. Son las 7:33, disfrutas esta canción conmigo en la hora del Sol de México. Escríbeme, también pídeme la canción que quieras o al tollback de la aplicación iHeartRadio. Que tengan un gran camino. Muy buenas tardes. Yo soy Melanie Garza y los sigo acompañando hasta las 9 de la noche.

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2: Ay, qué ganga, ¿no? Es una ganga. Los espero y por lo pronto seguimos escuchando las canciones que ustedes piden a través del tollback de la aplicación iHeartRadio. Y tenemos a una incondicional que jamás ha pedido una canción. Jamás. Me acaba de mandar mensaje y dice, Mel, esta es mi primera vez. Y tengo muchas ganas de escuchar mi voz a través de Amor 95.3. Bueno, pues con mucho gusto. Gracias por pedirla. Gracias por

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0: Ya de regreso con más información. Yo soy Mariela.
1: Aviso.
0: Se implementa servicio provisional en la línea 5 del metro entre Politécnico y Oceanía. Unidades de RTP van a apoyar a los usuarios entre Oceanía y Pantitlán en ambos sentidos.
1: Mucho tráfico.
0: Se complica Boulevard Puerto Aéreo desde Eje 1 Norte hasta Viaducto Río Piedad. Eje Central complicado entre Lucas Alamán y 16 de septiembre. Lento Monterrey desde Insurgentes hasta Chapultepec.
1: Buen avance.
0: Tenemos buen avance en Lorenzo Boturini desde Congreso de la Unión hasta Calzada de la Viga. Antonio Caso Libre desde Insurgentes hasta Circuito Interior.
1: Clima.
0: Toma nota, se registran 24 grados y llueve en varios puntos del Valle de México. 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Quédate en compañía de Amor 95.3.

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2: 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Son las 8:02 y regreso a las 8:10.

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2: Bienvenida a la noche de historias, ¿eh? Qué gusto para mí es recibirte en este espacio donde nos contamos una historia, nos relajamos en el regreso a casa, le encontramos una nueva perspectiva a la vida, aprendemos de este relato y hoy traigo muy de

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2: No, dame chance, súbele a tu radio que hoy te la comparto. Resulta que existía hace mucho tiempo un gran maestro que le dijo a sus discípulos: atended un momento, quiero pediros una cosa. Soy viejo ya y es vuestro deber ayudarme a sobrevivir de la mejor manera posible. Yo no tengo dinero y lo necesito hoy. Y entonces uno de sus discípulos dijo: pero maestro, con lo poco generosos que son aquí, ¿cómo conseguiremos reunirle dinero? Sí, ya sé que la forma más natural de conseguir el dinero es pidiéndolo, pero hay otra forma. Así lo dijo el maestro. Y todos voltearon a verse desconcertados y volvieron a preguntar: maestro, ¿cómo quiere que consigamos ese dinero? Escuchen mis palabras. Yo sé que la forma más natural de conseguir dinero es pidiéndolo, pero hay otra forma. Cogiéndolo. En realidad es algo que nos correspondería tener, ¿no es así? Merecemos una especie de paga por lo que hacemos en el monasterio. Aquí lo que pasa es que yo soy mayor y no puedo hacerlo, pero ustedes son jóvenes. No les va a costar tanto trabajo. No es muy difícil, solo tienen que escoger a algún hombre rico y tienen que apropiarse de su bolsa cuando nadie los vea. Y así, sin hacerle daño a nadie, ustedes podrán conseguir dinero. ¿Qué? ¿Verdaderamente este sabio maestro les estaba pidiendo que robaran? Eso va completamente en contra de lo que enseña un monje budista. Te voy a contar qué pasó con estos aprendices y te voy a contar a qué se refería el monje en tres canciones. Aquí en Amor 95.3, solo música romántica, y escúchame en línea en iHeartRadio. Él es Ovi Bermúdez y esto se llama Antes, sonando a las 8:22. Te deseo un gran camino.

0: Parque Lira desde Observatorio hasta Constituyentes. Rivera de San Cosme con carga que avanza desde Insurgentes hasta Circuito Interior.
1: Clima.
0: Nos mantenemos en 24 grados y llueve en algunos puntos de la ciudad. 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
2: Ahora los 26 grados, 30 grados. ¿Qué onda con el calor en la Ciudad de México? Es una locura. Espero que se me cuiden mucho, que se hidraten bien, que se cuiden del calor, que utilicen bloqueador. Yo les cuento que terminaremos esta noche con 14 grados, bastante agradable. La mínima es 14 para hoy, la temperatura actual 21 grados. Y mañana, mañana se pondrá tal vez complicado una vez más. Así como hemos alcanzado temperaturas de 26, 27, 28, 30, sensaciones térmicas pesadas. Mañana de nuevo tendremos un día de calor. Cuídateme mucho, por favor. La máxima para mañana será de 26. Gracias por tu vida en la mía. Ya son las 8:30. Que tengas un gran regreso a casa y un gran cierre de día. Estás en Amor 95.3.

Rosalía se convirtió en una obra de arte, ¿no lo crees? Escuchaste conmigo Sauvignon Blanc en Amor 95.3, solo música romántica, y escúchame en línea en iHeartRadio. ¿Qué onda con el monje que le pidió a sus aprendices que robaran? ¿Qué onda con esto? ¿Los monjes budistas no se supone que son todo paz y amor y buena onda? Hoy les estoy compartiendo el cuento budista sobre las tentaciones que se titula La Prueba. Resulta que un día un gran maestro muy sabio que existió hace mucho tiempo le pidió a sus discípulos que le ayudaran en sus últimos meses de vida a reunir dinero. Él les dijo: soy viejo y es vuestro deber ayudarme a sobrevivir de la mejor manera posible y no tengo dinero, les pido que me ayuden a conseguirlo. Y entonces todos le contestaron: maestro, aquí son muy poco generosos, nosotros no tenemos dinero, no hemos juntado, ganamos muy poco, ¿cómo le vamos a reunir dinero suficiente? Y él les respondió: sí, yo sé que la forma más natural de conseguir dinero es pidiéndolo, pero hay otra forma, tomándolo. Y yo, por ser viejo, no puedo hacerlo. Así que les pido que lo hagan. Es que es lo que nos corresponde, ¿no? Merecemos una especie de paga por lo que hacemos en el monasterio. Así que solo elijan a algún hombre rico y apropiaros de su bolsa cuando nadie los vea. Así ustedes no le estarán haciendo daño a nadie. Ahí nos quedamos en la historia. Y al principio todos se quedaron un tanto sorprendidos de que el maestro, tan sabio, tan correcto toda su vida, les estuviera pidiendo robar. Pero al cabo de un rato, la mayoría de los discípulos estaba conforme con la petición. Y todos estuvieron de acuerdo. Claro, maestro, por ti haremos todo lo que haga falta, así que iremos por el dinero. Sin embargo, uno de los discípulos se mantenía en silencio. Y cuando el maestro se dio cuenta, se acercó a preguntarle: ¿qué tienes? Todos tus compañeros son muy valientes y han decidido ayudarme, pero tú no dices nada. ¿Por qué? A lo que él contesta: lo siento, maestro. Si no dije nada es porque veo el plan inviable. ¿Inviable, dices? Sí, maestro. Tú mismo dijiste que escogiéramos un lugar en donde nadie nos viera robar, pero no existe

tal lugar. En cualquier lugar en donde yo esté, yo me veré a mí mismo robar. Y preferiría mendigar el dinero que permitirme a mí mismo reconocerme haciendo algo con lo que no estoy de acuerdo. Y entonces el maestro sonrió y le dijo unas palabras que a mí se me quedaron bien grabadas para siempre. Y recordé esta historia y por eso la saqué, mira, de mi cajón de historias budistas que amo. Regreso para compartirte el final de la historia y tendremos nuestra reflexión final aquí en Amor 95.3, solo música romántica. Y escúchame en línea en iHeartRadio. Él es José José y esto se llama Lo Dudo. Ya son las 8:40. Que tengas buen camino.

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1: Amigos de Amor, que tengan un excelente camino. Yo soy Mariela y te tengo más información.
2: Aviso.
1: Recuerda que continúa servicio provisional en la línea 5 del metro, entre Politécnico y Oceanía. Unidades de RTP van a apoyar a los usuarios entre Oceanía y Pantitlán en ambos sentidos.
2: Mucho tráfico.
1: Se complica circuito interior Río Churubusco desde Avenida Canal de Tezontle hasta Viaducto Río Piedad. Río Consulado a vuelta de rueda desde La Raza hasta Avenida Oceanía. Lento también Insurgentes entre Avenida Chapultepec y Eje 2 Sur.
2: Ligera carga.
1: En Avenida 608 desde Río Consulado hasta Avenida 412. Mariano Escobedo con asentamientos entre Ejército Nacional y Calzada México-Tacuba.
2: Buen avance.
1: Y nada los detiene en Eje 3 Sur desde Eje 3 Oriente hasta Calzada de la Viga.
2: Clima.
1: 24 grados y llueve en algunos puntos de la ciudad. 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

presentes todavía, y todos agacharon la cabeza al darse cuenta que su maestro los había puesto a prueba, y se sintieron muy avergonzados de haber caído en ella. Desde entonces, cada vez que escuchaban en su cabeza un pensamiento indigno o sentían tentaciones para obrar mal, recordaban eso que su compañero dijo: yo me voy a reconocer a mí mismo, yo me veré a mí mismo, mi yo me ve. Y así desterraban esa tentación de su mente. Esa fue la lección que el maestro dio a todos. Recuerden esta frase: mi yo me ve. Y ahí termina la historia. Una verdad es que nuestra conciencia nos acompaña a todas partes. No existe ningún lugar en donde podamos mantenernos invisibles. Y este es el mensaje fantástico que este cuento budista nos comparte. Aprende a reconocer tus tentaciones. La mayoría de los discípulos del maestro no supieron ver que les estaba poniendo una prueba. Era una tentación. El maestro les tentaba y les proponía mostrar su fidelidad a través de cometer un acto inapropiado. Podrás esconderte de los ojos de otras personas, pero debes saber, tal y como nos recuerda este cuento, que nunca podrás ser invisible a los ojos de tu conciencia. Y a veces seguir la tentación también es fallarnos a nosotros mismos. A veces no le hacemos daño a nadie, pero dañamos a la persona más importante y rompemos el compromiso con la persona más importante. Te lo recuerdo con amor en Amor 95.3, solo música romántica en esta noche de historias. Yo me despido, soy Melanie Garza. Regreso mañana a partir de las 4. Cerramos con esto de Laura Pausini que se llama Mariposa Technicolor. Son las 8.54. Que tengas muy buenas noches.

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1: Amigos de amor, ya de regreso con más información. Tome nota.
2: Aviso.
1: Recuerden que hoy aplica el horario nocturno de parquímetros de 8 de la noche hasta la 1 de la mañana. Esto en las colonias Roma, Hipódromo y Polanco.
2: Mucho tráfico.
1: Mientras tanto, se complica Avenida Revolución desde Viaducto.

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3: Amigos de Amor, que tengan un excelente camino. Yo soy Mariela y les tengo más información.
4: Aviso.
3: Se comienza a normalizar el servicio en todas las estaciones de la línea 5 del metro. Al momento se ofrece servicio en su totalidad entre Politécnico y Patitlán en ambos sentidos.
4: Mucho tráfico.
3: Se complica avenida 8 Francisco Morazán desde Boulevard Puerto Aéreo hasta viaducto Río Piedad. Río Consulado a vuelta de rueda desde La Raza hasta avenida Oceanía.
4: Ligera carga.
3: En Doctor Río de la Loza desde Doctor Vértiz hasta Eje Central. Florencia con carga en los semáforos entre Chapultepec y Reforma.
4: Buen avance.
3: Y nada te detienen Constituyentes entre Prolongación Paseo de la Reforma y Observatorio.
4: Clima.
3: Nos mantenemos en 23 grados y esperamos una mínima de 17 grados. Yo soy Mariela. Quédate en compañía de Amor 95.3.
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0: Que tengas buen camino y seguimos con más información.
1: Accidente.
0: En Boulevard Puerto Aéreo a la altura de Zaragoza con dirección a Oceanía. Tómalo en cuenta y conduce con mucho cuidado.
1: A vuelta de rueda.
0: En Viaducto Río de la Piedad de Francisco del Paso y Troncoso a Metro Ciudad Deportiva.
1: Tráfico lento.
0: En Ermita Iztapalapa de Eje 3 Oriente hasta llegar a Avenida Tláhuac. También vamos lento en Viaducto Miguel Alemán de Insurgentes a Tlalpan.
1: Carga.
0: En Tasqueña de Tlalpan a Canal de Miramontes. Con carga en semáforos en Florencia, de Chapultepec a Paseo de la Reforma.
1: Buen avance.
0: En Arquímedes, de Paseo de la Reforma a Presidente Masaryk. Y aprovecha que tampoco hay tráfico en Avenida Chimalhuacán, de Vicente Riva Palacio a Carmelo Pérez.
1: Clima.
0: 20 grados y esperamos una mínima de 17 grados. 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
1: Estamos en un tiempo en el que todo lo damos por hecho. Asumimos que el otro sabe que lo amamos y no cuidamos el amor. Creemos que decir te quiero o te amo nos hará vulnerables y preferimos callar lo que sentimos. Asumimos que el otro ya nos perdonó y no ofrecemos disculpas. Damos por hecho que lo que rompemos se arregla solo y vamos con pedacitos de corazón en las manos. Pensamos que solo lo material o el éxito nos dará la felicidad y avanzamos a velocidad sin disfrutar el camino. Creemos que el que está siempre estará y andamos en piloto automático.

0: ¿Cuándo despertaremos? ¿Cuándo empezaremos a vivir entendiendo que somos solamente una vez?
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2: Qué gusto acompañarte. Yo soy Fer y empezamos con la última hora de información vial.
3: Aviso.
2: Debido a la lluvia se implementa marcha lenta de seguridad en las líneas 3, 8, 9 y 12 del metro. Tómalo en cuenta.
3: Tráfico lento.
2: En Zaragoza, de Avenida Galatao a República Federal. Vamos poco a poco en viaducto Miguel Alemán de Insurgentes a Tlalpan.
3: Buen avance.
2: En la autopista México-Puebla de Eje 6 Sur a La Concordia. Tampoco hay tráfico en Avenida Chimalhuacán. De Vicente Riva Palacio a Carmelo Pérez.
3: Clima.
2: 20 grados. 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
1: Deseo que pases una excelente noche. Yo soy Fer y para mí fue un gusto acompañar tu camino. Me despido con esta última información vial.
2: Aviso.
1: Mañana no circulan los autos con holograma 1 y 2 de verificación, con engomado azul, terminación de placas 9, 0 y permisos.
2: Buen avance.
1: En Arquímedes, de Paseo de la Reforma a Presidente Masaryk. Libre en la autopista México-Toluca, de prolongación Paseo de la Reforma hasta Avenida Arteaga y Salazar. Fluido en Avenida Chimalhuacán, de Vicente Riva Palacio a Carmelo Pérez. Sin complicaciones en Avenida Clatao, de Zaragoza a Eje 5 Sur. Aprovecha que tampoco hay tráfico en Barranca del Muerto, de Periférico a Río Mixcoac.
2: Clima.
1: 19 grados. Para mañana esperamos una temperatura máxima de 29 grados, una mínima de 16 grados y 25% de probabilidad de lluvia. No olvides tu paraguas. 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
2: Como para el día 4, ya viene nuestra fase de la parte exantemática. Empiezan a aparecer las ronchitas o estas exantemas. ¿Qué características tiene? Que son máculopapulares, no tienen líquido. Eso es bien interesante. De hecho, existen diferentes. Sí, pueden ser como planitas que confluyen y hay espacios entre ellas, como si fueran islitas, digámoslo, pero no están llenas de líquido. Okay. ¿Por qué menciono esto? Porque justo, por ejemplo, en varicela, y si ya te digo varicela, ¿qué vemos? Están llenas de agüita, ¿no? Vesículas.
3: Una ampollita.
2: Ándale,
3: ¿no?
2: Justo. Y entonces lo que te pasa en sarampión es que solamente queda como la ronchita sin líquido adentro. Uh-huh. Entonces nosotros ya esto le llamamos pápulas. Así es. Y bueno, vemos que entonces ya a partir del día 4, pero otra cosa que tenemos que saber, ¿de dónde empiezan? Empiezan de arriba para abajo.
3: ¿Dan comezón esas ronchitas?
2: Sí, llegan a describir que son pruriginosas. Aunque depende del contexto, ¿no?
3: Un tema que me parece interesante, cuando estoy investigando un poquito más sobre el tema, dice que es como una enfermedad más para niños, o sea, que les pasa más a los niños y... O sea, nadie está exento, a que le suceda. Incluso como lo platicamos, o sea, aunque estés vacunado, pues puede ser el poquito porcentaje de la población que te toque. Pero ¿por qué lo catalogan mucho hacia los niños?
2: Bien, porque eso creo que sí sería un mito. Viene derivado de lo siguiente. Yo asumo que lo mencionan porque habitualmente es en niños donde se ve la varicela, el parvovirus B19 y estas enfermedades. La situación real.

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11: ¿Sabes cuáles son las cuatro leyes de la vida? La primera dice: la persona que llega a nuestra vida es la persona correcta. Es decir, que nadie llega a nuestra vida por casualidad. Todas las personas que nos rodean, que interactúan con nosotros, están ahí por algo, para hacernos aprender y avanzar en cada situación. La segunda ley dice: lo que sucede es la única cosa que podía haber sucedido. Nada, pero nada, absolutamente nada de lo que nos sucede en nuestras vidas podría haber sido de otra manera. Ni siquiera el detalle más insignificante.
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1: Nadie conoce la realidad de una persona, solamente ella. Puedes imaginar, intuir, inventar una historia. Todo porque de alguna manera necesitas una explicación, un porqué, pero no lo sabes. Todo es producto de tu imaginación. Sin embargo, te permites juzgar, opinar y tomar por verdadero mucho de lo que piensas y crees. Cuídate de juzgar a quien tienes delante. Mejor vive.
0: 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Son las 12 con 35 minutos.

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1: ¿Bueno?
2: Sí, sí, Talía, ¿hablas tú?
1: Sí, ¿quién habla?
2: Eric, ¿cómo estás?
1: Bien, ¿y tú?
2: Oye, pues hoy hay una función muy buena. Quería ver si querías ir al cine.
1: ¿Ahorita?
2: Pues, es a las 8.
1: Es que me da pena.
2: ¿Pero por qué?
1: Pues porque hace mucho no te veo.
2: Yo tampoco, pero vamos, ¿no?
1: No sé, déjame ver.
2: ¿Qué tienes que ver?
1: Tengo que ver, pues, pedir permiso.
2: ¿Y a quién pídele permiso?
1: Es que ahorita no está mi mamá.
2: ¿Entonces me hablas o te hablo al rato?
1: No, háblame al rato.
2: Ok.

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Son las 5:15.

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0: 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Son las 5:43.
1: Qué triste

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2: Propio es tener paciencia con tu proceso. 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Buenos días.

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A ver, imagina que tu cuerpo y tu mente tienen una batería interna, así como la del celular. Y entonces, cada actividad, cada emoción o pensamiento que vamos viviendo va consumiendo energía. Consume esta energía y cuando estás al 100, digamos que te sientes todopoderoso, invencible, estás productivo, creativo, vamos, puedes soportar esa reunión y hasta otra. Cuando baja al 80, 90, digamos que sigues bien, pero a veces hasta crees que el café de la mañana ya no tiene el mismo efecto milagroso. Y entonces, digamos que tienes pilita para una jornada intensa, pero ya no tantas reuniones consecutivas, ni tanta toma de decisiones, o tanto acelere. Al 60 o 70, tu cerebro, digamos que es un poco más lento, y te das cuenta que se te olvidó algo, que hay notificaciones que ya te parecen excesivas o muy exigentes. Al 40, 50, digamos que aquí empieza hasta un poquito de ansiedad. Las emociones pareciera que se mezclan. Y entonces hay un poco de frustración, pero toquecito de tristeza y andas volando bajo, como poco tolerante. Y acá es hora de desconectarte con algo que te dé energía, ¿sabes? Música, platicar con alguien, una pausa. Y cuando estás en el 20-30, digamos que es estado casi crítico. La batería empieza a estar en rojo y entonces el cerebro pareciera que pudiera apagarse sin aviso. Y las decisiones se vuelven dramas. Y necesitas descanso serio. Dormir, meditar o descansar. Pero a veces llegamos a 10% o menos. Y literalmente auxilio. Y que el mundo diga auxilio, porque es cuando nos ponemos bastante difíciles. Y ahí es donde tendremos que apagar, no solo para salvar datos, sino para salvarte a ti y a los que están cerca. Porque todo nos enoja y los errores se multiplican.

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2: Soy Mariela y les tengo lista más información.
3: Aviso.
2: Se implementan carriles reversibles en Doctor Río de la Loza y su continuación Fray Servando Teresa de Mier, de Topacio a Doctor Vértiz, así como en circuito interior de la raza Leibniz y de Alfonso Reyes a Benjamín Franklin hasta las 9 de la mañana.
3: Mucho tráfico.
2: Por otro lado, les comparto que está complicado periférico desde Torres de Satélite hasta Calzada San Esteban. Tenemos avance lento en Fray Servando desde Francisco del Paso y Troncoso hasta Eje 1 Oriente.
3: Carga.
2: La encontramos en Fuerza Aérea Mexicana desde Metro Pantitlán hasta Boulevard Puerto Aéreo. Prolongación División del Norte con carga que avanza desde Avenida México hasta Avenida Muyoguarda.
3: Buen avance.
2: Y nada nos detiene en Plutarco Elías Calles desde Avenida Santiago hasta Eje 7 Azur.
3: Clima.
2: 17 grados. 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

0: La Tierra con sede en la UNAM. Para hoy, el Servicio Meteorológico Nacional pronostica que la onda de calor continúe en 24 estados de la República, mientras que el Frente Frío número 49 se extenderá como estacionario en el noreste de México, provocando lluvias fuertes, al igual que en el Bajío y centro del país. Esta mañana se registran 16 grados Celsius en la zona metropolitana del Valle de México. Por la tarde se espera ambiente cálido, cielo medio nublado a nublado, con probabilidad de lluvias puntuales fuertes y rachas de viento de hasta 50 kilómetros por hora. Rocío, hasta aquí la información.
1: Gracias, Juan Carlos, muchas gracias. Tenemos buena música y pues espero que tengas un buen café para pasarte todo esto, que a veces no es fácil escuchar las noticias, pero vamos a suavizarlo con la mejor música del 95.3 de FM. Buenos días, estás en Amor.

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3: Amigos de Amor, es un gusto acompañarlos. Yo soy Mariela y les tengo más información.
4: Aviso.
3: Por carreras de caballos a las 4 de la tarde en el Hipódromo de las Américas, vamos a encontrar afectación vial sobre Avenida Industria Militar en la colonia Lomas de Sotelo, Alcaldía Miguel Hidalgo. Pueden utilizar como alternativa periférico.
4: Mucho tráfico.
3: Por otro lado, les comparto que está complicadísima la autopista México-Puebla desde Eje 10 Sur hasta La Concordia. Periférico complicado entre Torres de Satélite y Calzada San Esteban.
4: Carga.
3: Solo si circulan por Ejército Nacional desde Gutenberg hasta Río San Joaquín. Fuerza Aérea Mexicana con carga que avanza desde Metro Pantitlán hasta Boulevard Puerto Aéreo.
4: Buen avance.
3: Y aprovechen que nada los detiene en Calzada de la Viga desde Río Churubusco hasta Avenida Canal de Apatlaco.
4: Clima.
3: Nos mantenemos en 18 grados. Yo soy Mariela. Quédate en compañía de Amor 95.3.
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1: 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Tenemos música, hay más música en Amor 95.3, solo música romántica. Muy buenos días, soy Rocío Córdoba.

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Un vínculo confuso no puede ser el amor de tu vida. Si estás más tiempo interpretando señales que disfrutando la relación, eso no es amor. Eso digamos que es un curso intensivo de ansiedad. 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

amor de tu vida no te confunde, te elige. 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En Amor 95.3, solo música romántica. Buenos días.

Espera que tenemos un mensaje que darte después de esta canción. 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

0: Rueda desde Torres de Satélite hasta Calzada San Esteban. Lento Río Churbusco desde Eje 3 Oriente hasta Avenida México Coyoacán.
1: Carga.
0: Que no deja de avanzar en Ejército Nacional desde Gutenberg hasta Río San Joaquín. Avenida Jalisco con asentamientos entre Periférico y Parque Lira.
1: Buen avance.
0: Y nada te detiene en Calzada de las Bombas desde División del Norte hasta Eje 3 Oriente.
1: Clima.
0: 19 grados. 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
3: Ya las 8:34 minutos en el 95.3 de FM.
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6: Conocido como O'Rey, revolucionó el fútbol por su técnica, potencia y genialidad. Pelé, cuyo nombre era Edson Arantes do Nascimento, fue un futbolista brasileño, considerado el mejor de todos los tiempos. Ganó 3 copas, Suecia 58, Chile 62 y México 70, con un récord único, marcando más de 1,000 goles en su carrera. Desarrolló la mayor parte de su carrera profesional en el Santos de Brasil, donde ganó múltiples títulos nacionales e internacionales. Esto antes de retirarse en el Cosmos de Nueva York. Debutó con Brasil a los 16 años y se convirtió en el campeón más joven en 1958, a los 17 años. Destacaba por su control del balón, capacidad goleadora con ambos pies y de cabeza, además de una visión de juego excepcional. Pelé falleció el 29 de diciembre del 2022, dejando un impacto imborrable en la historia de este deporte.
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Es viernes de me urge tirar la toalla y no la del baño, ¿verdad? Porque esa toalla la tienes, digo, en la mañana hace frío, ¿no? Quiero decir, el viernes ya tienes ganas de que la cosa termine, de ver que la semana productiva cerró y a lo tuyo, a cotorrear o a tu casa o a ver pelis o con tu familia, quizá alguna amiga o algún amigo. Pero quiero decirte que cuando estamos chavos hay muchos amigos, unos más, unos menos, pero hay muchos. Hay los de la escuela, los de diferentes actividades, a veces te tienes que reunir en equipo hasta para hacer una tarea y ahí se termina armando. Constantemente estás entre grupos de gente como tú. Te identificas con estos grupos, con algunas personas y hay muchos momentos para pasarla bien o al menos compartir un rato. Y cuando te vuelves adulto, generalmente estás resolviendo y atendiendo tu vida y entonces corres del trabajo a la casa y de por ahí te pasas al súper y hablas con el hijo y resuelves con el papá o la mamá, y pocas veces tienes la posibilidad de estar así justamente en grupitos, haciendo algo en común. Y entonces luego, entre la vida adulta, de repente decimos, oye, chale, quiero como divertirme, ¿no? Y entonces te reúnes con la comadre y con la comadre te sientas y la comadre te suelta el repertorio largo de tragedias, de angustias y de dramas. O hablas del trabajo tú y la preocupación del niño. Y la cosa es que se supone que queríamos liberarnos, cotorrear la vida y reírnos. Y hoy están sugiriendo una dinámica distinta. Salir de tanta adultez y este tipo de reuniones o cafecitos y meterle la tercera cosa, así le llaman. Y la tercera cosa es el compartir un rato del día con alguien, pero en medio de una actividad. ¿Qué pasaría si a tu amiga le dices, oye, en vez de sentarnos a platicar aquí las penas, nos animamos y entonces hacemos el pastelito que tanto decíamos el otro día y lo armamos? Y entonces haces esa actividad, cocinan juntas y cuentan que es una dinámica que las lleva a otro tipo de pláticas. Y que cuando te das cuenta, ya te estás riendo de cómo embarraste. Ay, espérate, ven, ¿no? Y yo le pongo y tú vete engrasando el molde y... O hacer ejercicio, o ir al cine juntas, ver una peli, meterse, no sé, alguna tienda, algún centro comercial, algo en particular, una tienda de libros, de lo que cada quien disfrute. O ir a algún punto de la ciudad y caminar y darte ese momento diferente. De la manera más

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1: Es un gusto acompañar tu camino. Yo soy Mariela y te tengo más información.
2: Aviso.
1: Recuerda que el horario de servicio del cablebús es de lunes a viernes de 5 a 23 horas, sábados de 6 a 23 horas y domingos y días festivos de 7 a 23 horas.
2: Mucho tráfico.
1: Se complica Avenida Convento de Santa Mónica desde Avenida de los Maestros hasta Periférico. Avenida Universidad con avance lento desde Eje 10 Surcopilco hasta Miguel Ángel de Quevedo. Lento también Periférico desde Luis Cabrera hasta San Antonio.
2: Carga.
1: En Ejército Nacional desde Gutenberg hasta Río San Joaquín. Prolongación División del Norte con carga que avanza desde Avenida México hasta Avenida Muyuguarda.
2: Buen avance.
1: Tenemos buena circulación en Doctor Vértiz desde Torres Adalid hasta Avenida Emperadores.
2: Clima.
1: Nos mantenemos en 19 grados. 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
6: Son las 9:03 en México. Buenos días.

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2: La selección mexicana jugó con la playera del Grêmio de Porto Alegre en la justa futbolera de Brasil 1950. En el partido contra Suiza, debido a una confusión de colores y a un gesto de caballerosidad, al no contar con un uniforme alternativo. El motivo, México y Suiza vestían de color guinda, lo que causaba confusión. Aunque México ganó el sorteo para usar su uniforme, se dio la opción a Suiza, y al no tener otro uniforme, el comité organizador les prestó el del Grêmio. El Tri vistió la playera tricolor de rayas azules, negras y blancas del Grêmio, equipo local de Porto Alegre, donde se disputó el encuentro. México perdió este partido 2-1. Este suceso es uno de los momentos más curiosos y recordados en la historia de las participaciones de México en la fiesta futbolera.
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3: En el 1975, un municipio hasta entonces tranquilo y pacífico de Puerto Rico empezó a vivir una serie de eventos horripilantes.
4: Otras personas más adultas que llegaban al área.

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Ya te estamos hablando de esa carga invisible que sí, cargamos las mujeres y decimos que muchas veces pesa, que cansa, sin duda alguna. Pero yo también estaba mencionando que hoy en día la mujer ha venido comprándose esta idea de que la maternidad es un trabajo sumamente difícil. Es un trabajo 24/7 en donde, pues, literalmente le han hecho creer a la mujer que está siendo explotada, sometida por criar a sus hijos. Es increíble, porque sin duda es el trabajo más importante.

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2: La cuidas. Por eso vale tanto. Pero no deja de ser cansada. Sin embargo, si es compartida, es diferente, se disfruta. Hay muchas cosas que, decía yo, la mujer las estará cargando porque es mujer, porque nos gusta dirigir nuestro barco. Estas cuestiones hasta sociales, los tiempos, las agendas. De alguna manera nos quejamos, pero nos gusta ser quienes dirigen el barco en la casa. Nos gusta ser la publirrelacionista de todos los que estamos ahí involucrados para saber si decimos que sí o no, si hay algo más importante. Y es increíble, pero eso es lo que va haciendo la familia. Y hoy ha habido mucha queja. Hoy hay muchas mujeres que constantemente se quejan y porque se compraron la idea de que es una carga terrible. Y no, es una carga que tendríamos que hacer muy llevadera, hasta divertida. Eso es hacer una familia. Eso es sacar adelante a unos hijos. Pero mientras te creas la idea de que te están explotando, pues vas a vivir frustrada. Vas a estar con los hijos a de malas. Con la idea de encontrar un trabajo y que te paguen. Y puede ser tu sueño. Pero hoy hay mujeres que también están regresando a la casa diciendo, me vale que eso lo que diga el mundo. Yo quiero ser mamá, yo quiero estar con mis hijos. Yo no quiero entregar a mis hijos a alguien más y que se encargue de cuidarlos y de esos primeros pasos. Y eso también es muy válido. Y como mujeres tendríamos que aplaudirlo y reconocerlo. En el 95.3 de FM, buenos días en amor.
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mientras esa carga la sigamos viendo justamente como algo injusto, no valorado, cansado, difícil, rutinario, nos va a provocar muchísimos conflictos internos y no solo internos, desde luego también de pareja. Esto de gestionar una casa es bastante complejo, pero tenemos que entender que debe ser un trabajo compartido, que debe de ser un trabajo que de alguna manera, aunque sea trabajo y aunque sea cansado, tendría que ser hasta divertido, decía yo, porque la gente inteligente es esa gente que sabe que si lo tiene que hacer, pues vamos a hacerlo ameno. Si no hay de otra más que hacerlo, vamos a hacerlo entendiendo que eso es lo mismo que nos va a llenar de orgullo. El hacer equipo, ese trabajo invisible, se tiene que hacer también con amor. No a manera de sacrificio ciego, ni por obligación, ni a costa de una misma. Lo que se hace sin amor cansa. Lo que se hace con amor, pero con reconocimiento, engrandece. Así que, pues tendríamos que trabajar entendiendo que es eso mismo que nos va a hacer sentirnos tremendamente orgullosos, lograr un equipo de vida. Y hay una frase hermosa que dice: lo hice con amor, no me debes nada. Es muy diferente que un equipo, que una pareja, vea que el otro lo lleva así y esto lo va a promover, lo va a contagiar a un hombre que vea a una mujer que siempre está cansada, que siempre está enojada, que se siente fastidiada, rebasada, injustamente tratada por la vida. De entrada va a decir, ya pan con lo mismo, ya que te digo, ya sigue quejándote. Muy bonito cuando dices, no, espérame, sí me cansé, pero lo hago con tanto amor que no me debes nada. Y el otro, si está en sintonía, va a entender lo mismo. Que la mejor manera de pagar es contribuir, es hacer, es no quedarse sentado. Es entender que la chamba es de todos. O sea, estas mamás que antes decían, mi madre era una santa, no queremos más santas. Nunca vimos que se elevaran y llegaran al cielo, no nos consta. No queremos de eso. No queremos a la señora que se sentó al final, no queremos a la mamá que comió frío, a la mamá que... No, queremos hijos que entiendan que las familias son equipos, en donde a todos nos gusta comer caliente, donde todos merecemos esa sopa calientita y estar a gusto. Así que si para que se sienten todos tenemos que levantarnos varios, en esta ocasión y luego los otros, así debe de ser. Y sin embargo, te van a tocar cosas. Sí, eres la mamá, eres la jefa de la casa, eres la que lleva el mando, de alguna manera, en algunas cosas. ¿Cuántas de nosotras, amando a nuestras mamás, pero dijimos en algún momento, lo último que quiero es llevar un estilo de vida como el de mi mamá? ¿Por qué? Porque veíamos a mujeres calladitas, cansaditas, sometiditas, que no se atrevían a hablar. Hoy creo que desde el noviazgo, aquí es un sándwich padrísimo, te lo hago con todo el amor del mundo y le voy a echar todas las ganas porque quiero que lo disfrutes. Te quiero conquistar con este sándwichito. Pero al momento de los trastes, ¿qué onda? Te avientas ahora tú los trastes. Importantísimo ver la reacción del

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2: Son ya las 10 en punto.

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4: No te apresures. Estás exactamente donde necesitas estar. A veces el mayor acto de amor propio es tener paciencia con tu proceso. En Amor 95.3, solo música romántica. Buenos días.

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2: El fútbol está lleno de datos fascinantes. Brasil es el máximo ganador con 5 títulos. El alemán Miroslav Klose ostenta el récord de más goles anotados en la historia con 16. La peor goleada se registró en España 1982. Hungría venció a El Salvador 10-1, la mayor diferencia de goles en un partido. Jugadores récord: Antonio La Tota Carvajal, Rafael Márquez, Andrés Guardado y Guillermo Ochoa de México, Lothar Matthäus de Alemania, Cristiano Ronaldo de Portugal y Leo Messi de Argentina son los únicos en jugar 5 torneos. Solo 3 personas han ganado la Copa como jugador y como entrenador: Mario Lobo Zagallo con Brasil, Franz Beckenbauer con Alemania y Didier Deschamps con Francia. En 1954, el argentino Juan Hover, jugando para Uruguay, sufrió un infarto. Tras celebrar un gol, fue reanimado y siguió jugando.
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4: Es un gusto acompañar tu camino. Yo soy Mariela y te tengo más información.
5: Aviso.
4: A tomar nota porque continúa afectado un carril por obras de mantenimiento en el bajo puente de Avenida Chapultepec, pasando Lieja con dirección a Constituyentes.
5: Tráfico lento.
4: Se complica la circulación en la autopista Naucalpan-Ecatepec desde Vidrio Plano hasta la autopista México-Pachuca. Lento Avenida Revolución desde Metro San Pedro de los Pinos hasta Eje 10 Sur. Industria Militar también avanza lento desde Boulevard Pípila hasta Periférico.
5: Carga.
4: La encontramos en Avenida Molier desde Miguel de Cervantes Saavedra hasta Presidente Masaryk. Pantitlán con carga desde Tepozanes hasta Periférico.
5: Buen avance.
4: Y nada nos detiene en Paseo de los Tamarindos entre la autopista México-Toluca hasta Paseo de los Laureles.
5: Clima.
4: Toma nota, se registran 23 grados. Yo soy Mariela y estás en compañía de Amor 95.3.
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7: Muchas gracias, Rocío, por todos tus consejos, por todas tus vivencias y tus debates también.
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0: días. Pues yo muy bien, siempre tú me das un dato y yo ahorita me acordé de un dato, digo, por si ocupo.
1: A ver, échalo.
0: Me dijo un doctor.
1: Okay.
0: Un doctor conocido mío.
1: Ok, ¿verdad? Ok.
0: Que encontraba un común denominador en todas esas mujeres que luego se les chifla así durísimo. Así, ya sabes, de formas distintas. Ajá, ajá. Y es que son mujeres que no duermen.
1: ¡Ah, caray!
0: O sea, la falta de sueño o la falta de descanso nos vuelve esas verdad de Dios que estás loca. Ya sabes que así nos dicen hombres.
1: Sí, claro.
0: Hay un alguito de razón en el sueño.
1: Oh. Esto que tú estás platicando, yo creo que tú ya has desarrollado no un quinto sentido, un sexto o séptimo sentido. Porque de lo que te voy a hablar...
0: ¿Tiene que ver?
1: Es precisamente de eso.
0: ¡Tengo miedo!
1: A ver, ¿cuántas horas duermes tú?
0: Yo trato de dormir 8 horas, señor. Yo a las 9 así apago el servicio de mamá. Cierro mi cortina.
1: No, pues...
0: Con la penita, ¿eh? Ya crecieron mis hijos.
1: Pues sí, pero... Te tengo un dato.
0: A ver.
1: Esto que encontré es algo que ustedes... mujeres necesitan saber y tomárselo de la forma más en serio que se pueda. Lo voy a leer.
0: Por favor.
1: Y dice, las mujeres necesitan dormir más que los hombres porque utilizan más el cerebro.
0: Ay, gracias.
1: Las mujeres necesitan dormir más que los hombres porque utilizan más su cerebro. Este es un estudio científico que se hizo allá en Inglaterra y dice que las mujeres tienen esta capacidad de ser multitareas y por tener esta capacidad, esta habilidad, este don de hacer muchas cosas a la vez, lo mismo sucede con la mente, piensan muchas

0: de hacer, pues todos. Pero este estudio, aquí hay algo en lo que no estoy de acuerdo, porque el estudio dice que sí, las mujeres deben de dormir más, pero ¿cuánto más? ¿Cuánto crees más?
1: Yo le echo unas 2 horitas más.
0: No, Rocío, el estudio dice que 20 minutos más.
1: Ay, el estudio no sabe qué cansada termina uno.
0: Definitivamente sí.
1: Lo debe haber hecho un hombre.
0: Exactamente. Entonces, lo que sí estamos de acuerdo en este estudio es que necesitan ustedes descansar más y despertarse más tarde y dormir más y no levantarse tan temprano.
1: ¿Y quién termina ganándose? ¿Quién es el ganón?
0: Ah, pues...
1: El que sabe esta información y le dice a los niños... ¡Shh!

0: Una, no preguntes si necesita ayuda. Haz algo. Preséntate. Escucha, acompaña. La tribu no siempre está. A veces hay que serla.
1: Soy Rocío Córdoba.

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1: Amigos de Amor, que tengan un excelente camino. Yo soy Mariela y les tengo más información.
2: Aviso.
1: Recuerden que la línea 2 del Metrobús todos los viernes y sábados tiene horario de servicio ampliado hasta la 1 de la mañana. Saliendo a la 1, la última unidad en Tepalcates o en Tacubaya.
2: Mucho tráfico.
1: Se complica la circulación en Canal de Miramontes desde Calzada Coxpa hasta Calzada Tasqueña. Desierto de los Leones lento desde Calle 9 hasta Periférico. Ya se complica Constituyentes entre Sur 128 y Circuito Interior.
2: Carga.
1: En la autopista México-Querétaro desde Circuito Exterior Mexiquense hasta Camino a Tepalcapa. Horacio con un poco de carga desde Mariano Escobedo.

Les repito, 12 del día, y la orquesta encargada de dar este concierto para mamá es la Orquesta Sinfónica de la Escuela de Iniciación Musical Santa Cecilia, así que pues allí con todo el amor para mamá, estaría increíble, ¿no? Oigan, también si a lo mejor a mamá le gusta mucho la gastronomía de Yucatán, pues ya inició la Semana de Yucatán en México, inicia este viernes, todo el fin de semana, de hecho se quedarán hasta el 17 de mayo en el Palacio de los Deportes, el paraíso de la cochinita pibil, de los panuchos, y obviamente hay muchísimo más, ¿no? Las marquesitas que me dicen. Y no solamente se trata de comer, sino también de disfrutar de expresiones culturales que nos traen de Yucatán allí al Palacio de los Deportes. Así que podría ser también otra opción. Y en el cine, dos opciones rápidas. Una, Las Ovejas Detectives. Es una película con Hugh Jackman. Bueno, ya con eso seguramente van a querer ir a verlo, ¿no? Una película donde él interpreta a un pastor que se llama George, que lo asesinan. Pero él, fíjate, todas las noches les contaba cuentos y les leía novelas a sus ovejas. Él era un pastor. Y entonces estas ovejas piensan que son detectives y ellas van a tener que resolver el misterio del asesinato de George, del personaje de Hugh Jackman. Algo así como al estilo de Babe, el puerquito valiente, porque vamos a ver a los animalitos hablando. Pero de verdad que es una película que sí tiene misterio, pero te sensibiliza mucho. Y cine mexicano, Ludvika Paleta, con esto que se llama Deseo. La vamos a ver bastante sensual. Una mujer que lleva su personaje más de 20 años de matrimonio y entonces llega la seducción.

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En Amor 95.3, solo música romántica. 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

0: A veces estamos tan ocupados resolviendo la vida que olvidamos vivirla. En Amor 95.3, solo música romántica, yo soy Sandra Villalobos y definitivamente que hay días en los que sentimos que vamos en automático. Seguramente en el trabajo, en los pendientes, algunos mensajes, algunas responsabilidades. Y sin darnos cuenta dejamos de disfrutar esos pequeños momentos. Un café tranquilo, una llamada inesperada o simplemente respirar profundo. La vida no siempre está en los grandes logros. Muchas veces está escondida en esos detalles simples que damos por hecho. A lo mejor el día de hoy tal vez necesitas escuchar esto. No corras más rápido. Tal vez necesitas hacer una pausa y preguntarte, ¿realmente estoy disfrutando lo que tanto esfuerzo me cuesta construir? Porque también mereces sentir paz mientras llegas a tus metas. Yo soy Sandra Villalobos, contigo en Amor 95.3, solo música romántica. Muy buenos días.
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0: Acompañarte. Yo soy Mariela y te tengo más información.
1: Aviso.
0: Toma nota porque por evento de lucha libre a las 8:30 de la noche vamos a encontrar afectación vial en inmediaciones de la Arena México. Utiliza como alternativa Paseo de la Reforma y Eje Central.
1: Mucho tráfico.
0: Se complica la circulación en Calzada Misterios entre Victoria y Río Consulado. Canal de Garay lento desde Río Nilo hasta Avenida Benito Juárez. Poco a poco avanza San Fernando desde Viaducto Tlalpan hasta Calzada de Tlalpan.
1: Carga.
0: En Fuerza Aérea Mexicana desde Boulevard Puerto Aéreo hasta

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1: Hola, ¿qué tal? Es un gusto acompañarte. Yo soy Mariela y te tengo más información.
2: Aviso.
1: Toma nota porque por evento de lucha libre a las 8:30 de la noche vamos a encontrar afectación vial en inmediaciones de la Arena México. Utiliza como alternativa Paseo de la Reforma y Eje Central.
2: Mucho tráfico.
1: Se complica la circulación en Calzada Misterios entre Victoria y Río Consulado. Canal de Garay lento desde Río Nilo hasta Avenida Benito Juárez. Poco a poco avanza San Fernando desde Viaducto Tlalpan hasta Calzada de Tlalpan.
2: Carga.
1: En Fuerza Aérea Mexicana, desde Boulevard Puerto Aéreo hasta Metro Pantitlán. Guerrero con asentamientos desde Eje 1 Norte hasta Avenida México Coyoacán.
2: Buen avance.
1: Y con buena circulación, Boulevard Virreyes desde Montes de Auvernia hasta Explanada.
2: Clima.
1: Nos mantenemos en 25 grados. Yo soy Mariela. Quédate en compañía de Amor 95.3.
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2: Para que seas feliz a través de Amor 95.3, solo música romántica. 11 de la mañana con 54 minutos. 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Así que el 15 de mayo puedes lanzarte e ir con esa persona súper especial. 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
2: Ya son las 12 del mediodía, 12 en punto.
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2: Bienvenidos en este mediodía. Soy Sandra Villalobos. Muchísimas gracias por dejarme estar contigo en este viernes. ¡Qué delicia! 8 de mayo de este año 2026. Oye, y yo traigo para ti la intención del día de hoy, ¿eh? Valora lo simple. Disfruta lo cotidiano, que son de las cosas que realmente deben de importarnos, ¿no? Así que bueno, vámonos con esta canción. Yo soy Sandra Villalobos en Amor 95.3.
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2: Llega Yuridia con lo que son las cosas. Hoy es viernes de frases, de reflexiones, de pensamientos. Quédate conmigo.

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1: 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Seguimos con más en Amor 95.3.
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Así que recuerda, la vida pone caos en el orden y orden en el caos para demostrarte lo que de verdad importa, cuando definitivamente tú no puedes verlo. Yo soy Sandra Villalobos, en Amor 95.3, solo música romántica.

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1: Hola, qué gusto ser su copiloto. Vámonos con más información vial. Yo soy Gwen y tú escuchas Amor.
2: Aviso.
1: Tomen sus precauciones porque debido a obras de reencarpetamiento se encuentra afectada la circulación del eje 1 Norte desde Cerillera y hasta Oceanía.
2: Tráfico lento.
1: El avance complicado sobre Constituyentes de Sur 128 al circuito interior. Eje central lento de Doctor Balmis a República de Uruguay.
2: Ligera carga.
1: Carga que avanza sobre Avenida Jalisco de Periférico a Parque Lira. Boulevard Picacho a Jusco con carga que avanza de Chemax y hasta Pico de Turquina.
2: Sin tráfico.
1: Vamos excelente sobre Avenida de las Torres de Ermita Iztapalapa, la autopista México-Puebla.
2: Clima.
1: La temperatura 27 grados.

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8: Son las 12 del mediodía con 30 minutos.

No todo lo que tarda significa que está mal. Yo soy Sandra Villalobos en Amor 95.3, solo música romántica, y déjame platicarte que vivimos en este mundo donde todo parece inmediato y cuando algo no llega rápido pensamos que estamos fracasando. ¿Pero qué crees? Hay procesos que necesitan tiempo. Esas relaciones seguramente pueden sanar lento. Esos sueños se construyen paso a paso y las personas que florecen después de muchas tormentas lo hacen, renacen. Compararnos solo nos roba tranquilidad. Cada quien lleva su ritmo y eso está bien. A veces lo más importante no es qué tan rápido llegas, sino en quién te conviertes cuando avanzas. Te invito a que confíes un poco más en tu proceso, incluso en esos días difíciles, porque también están formando parte de algo bueno para tu vida. Yo soy Sandra Villalobos, contigo en Amor 95.3, solo música romántica.

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Vámonos con más música romántica. Soy Sandra Villalobos.

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2: Bienvenidos, ya es la una de la tarde con un minuto en este viernes, fin de semana, qué delicia. Y además muy festejado para todas las mamis por el domingo 10 de mayo. Así que agárrense también porque el trafiquito se pone bueno, interesante. Oye, yo te acompaño hasta las 4 de la tarde con la mejor programación musical. Ya sabes que estamos en este día de reflexiones, de pensamientos. Así que escúchalos. Yo te invito a conectar también a través de las redes sociales, en X y Facebook como Sandra en Amor, o Instagram y TikTok como Sandra Villalobos FM. Vámonos con esta canción, Rey, yo quisiera, en Amor 95.3.

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2: 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Mientras tanto, más música romántica. Yo te acompaño con Gianluca Grignani y esto se llama Mistero entre tus dedos, 1:20.

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2: Hola, conduzcan con cuidado, yo soy Gwen y les traigo la información vial en amor.
3: Aviso.
2: Cuidado porque hay una fuga de agua en el eje 5 norte entre Cultura Norte y Cultura Griega.
3: Tráfico lento.
2: El avance continúa poco a poco a esta hora a través de Tlalpan del eje 6 sur al Metro General Anaya. Vamos lento sobre viaducto Río de la Piedad de Tlalpan a Río Churubusco.
3: Ligera carga.
2: Carga que avanza en Darwin de Tiers a Mariano Escobedo. También Eulalia Guzmán con ligera carga de circuito interior a la calzada Camarones.
3: Sin tráfico.
2: El eje 8 sur avanza excelente de División del Norte y hasta Tlalpan.
3: Clima.
2: La temperatura 27 grados. 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
1: Hola, ¿qué tal? Yo soy Gwen y los acompaño con la información vial en Amor.
2: Aviso.
1: Cuidado porque hay una fuga de agua en el eje 5 Norte entre Cultura Norte y Cultura Griega.
2: Tráfico lento.
1: La circulación lenta sobre Tlalpan del eje 6 Sur al Metro General Anaya. Va poco a poco Ejército Nacional de Gutenberg a Mariano Escobedo.
2: Ligera carga.
1: Carga que avanza en Canal de Río Churubusco de Canal de Tezontle a Río de la Piedad. También en Eulalia Guzmán hay carga que avanza de circuito interior a la calzada Camarones.
2: Sin tráfico.
1: Buen avance en prolongación Octavio Paz, de Zaragoza a Texcoco. Periférico avanza bien de la calzada San Esteban a Paseo de las Palmas.
2: Clima.
1: En la temperatura ya tenemos 27 grados. Yo soy Gwen y te acompaño con la mejor música en Amor 95.3.
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2: Sandra Villalobos con esta canción de Enrique Iglesias y esto se llama Héroe. En Amor 95.3, solo música romántica.
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Mientras tanto, más música romántica. Llega Siddhartha, Escápate Conmigo.

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4: Son las 2 de la tarde con 9. Buenas tardes.

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1: Seguimos en Amor 95.3, solo música romántica, y llegó el momento de compartirles que la unidad móvil ya se movió de lugar y te sigue apapachando con estos boletos dobles del concierto Con Todo Amor. 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Te repito con mucho gusto la ubicación: Calzada de Guadalupe y Avenida Juventino Rosas, Colonia Exhipódromo de Peralvillo, de la Alcaldía Cuauhtémoc. Mientras tanto, más música para ti. Soy Sandra Villalobos. Seguimos con más música romántica.

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2: Hola, qué gusto ser su copiloto. Yo soy Gwen y los acompaño con la información vial aquí en Amor.
3: Aviso.
2: Y tras el paso de manifestantes, se libera la circulación en ambos sentidos de Insurgentes a la altura de la rectoría de CU.
3: Tráfico lento.
2: El avance continúa poco a poco a través de la avenida 608, del metro Bosque de Aragón y hasta llegar a Río Consulado. Va lento periférico Canal de Garay de Tláhuac a Benito Juárez.
3: Ligera carga.
2: Carga que avanza sobre Borda de Xochiaca de Adolfo López Mateos a periférico. Año de Juárez con carga que avanza de circuito interior a Ermita Iztapalapa.
3: Sin tráfico.
2: Vamos excelente en Parque de Chapultepec. Esto desde periférico y hasta llegar a la calzada San Esteban.
3: Clima.
2: La temperatura 27 grados. Yo soy Gwen y qué buen gusto tienes porque acompañas tu camino con la música de Amor 95.3.
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No tienes que demostrar tu valor estando ocupado todo el tiempo. Eres importante incluso en tus días más lentos, en esos días donde no puedes con todo.

Tu valor no depende de qué tan productivo seas. Nos acostumbramos a hacer tanto, a trabajar tanto, a cumplir, que sentimos culpa cuando descansamos. ¿Pero qué crees? Descansar también es necesario.

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Espectacular, mira, que si quieres ver los partidos, que si quieres disfrutar de alguna peliculita o simplemente ver la novela, lo que quieras, apapáchate con nosotros porque Amor 95.3, solo música romántica, tiene estas pantallas para todas las mamis. ¿Qué es lo que tienes que hacer? Descarga ya la aplicación en tu celular de iHeartRadio, buscas Amor 95.3, te vas a encontrar con este micrófono y dime que quieres esta pantalla. El mensaje número 95 se la lleva. Así de sencillo. Vamos a apapacharlas porque ya se acerca el 10 de mayo y por eso el día de hoy en este viernes, así de fácil, a través del Tollback de iHeartRadio. Vámonos mientras tanto con más música romántica. Yo soy Sandra Villalobos.

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1: Hola, ¿qué tal? Yo soy Gwen y los acompaño con la información vial aquí en Amor.
2: Aviso.
1: Cuidado, hay un vehículo descompuesto en los carriles centrales de Viaducto Miguel Alemán a la altura de Cuauhtémoc con dirección a Tlalpan.
2: Tráfico lento.
1: Además, el avance continúa poco a poco sobre Calzada de Tlalpan, de División del Norte a Tasqueña. También hay tráfico en el circuito interior, de la Avenida Jardín a Ejército Nacional.
2: Ligera carga.
1: Carga que avanza sobre bordo de Xochaca, de Adolfo López Mateos a Periférico. Tasqueña con carga que avanza de Tláhuac a Canal de Miramontes.
2: Sin tráfico.
1: Libre periférico de la Calzada San Esteban y hasta Palmas.
2: Clima.
1: La temperatura continúa en 27 grados. 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

0: Shakira, quiero aprovechar este momento para saludarles y agradecerles por todo el apoyo y el cariño que me dan.
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de que si quieres brillar, no tienes por qué opacar a los demás. Brillar es de valientes y requiere determinación, requiere de valentía, de fuerza y de conectarte con tu ser. Pero brillar también es compartir tu luz. Brillar también es alumbrar el camino de los que aún no han encontrado sus pasos. Para brillar de verdad, tienes que utilizar tu propia luz y no quitar la luz a otros. El que brilla de verdad ilumina con su brillo a los demás, a los que aún no saben por dónde brillar, a los que aún no han conseguido ver el brillo que llevan dentro. Si para brillar necesitas restar luz a los demás, simplemente no brillas. Brillas en la medida en la que haces brillar también a los demás.

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1: Hola, ¿qué tal? Yo soy Gwen y me da muchísimo gusto acompañarlos con la información vial aquí en Amor.
2: Aviso.
1: Recuerden que vamos a encontrar obras en minas de arena de Río Tacubaya y hasta la Avenida de las Torres.
2: Tráfico lento.
1: Poco a poco avanza Monterrey del Eje 3 Sur a Chapultepec. Circuito interior lento de Avenida Jardín a Ejército Nacional.
2: Ligera carga.
1: Avenida del Taller con carga que avanza del Eje 2 Oriente a Galindo y Villa. Borda de Xochaca con carga que avanza de Adolfo López Mateos y hasta llegar a Periférico.
2: Sin tráfico.
1: Libre Parque de Chapultepec, de Periférico a la Calzada San Esteban. Sin tráfico.

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Escuchamos a Matiz a dueto con Leonel García con esto que se llama Hipotéticamente a través de Amor 95.3, solo música romántica. Gracias por dejarme estar aquí contigo todos los días de 11 a 4 de la tarde. Y mañana regreso en punto de las 11 de la mañana. Ya saben, el domingo también, Día de la Madre. Vamos a compartir estas pues frasecitas, pero más que frasecitas también, vamos a compartir estos mensajes de felicitación que ustedes nos han dejado para ellas con muchísimo amor, ¿sale? Gracias, te mando un besito. Nos vamos con La Maldita Vecindad. Esto se llama Kumbala. Mi querido Gus, por acompañarme en los controles. Yo soy Sandra Villalobos y hasta mañana. Un besito. Bye, bye.

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2: Percepción colectiva de que todo vale Mauser, ¿sí o no? El viernes es como que todo vale Mauser, como que el viernes tengo permiso de hacerme menso, de no hacer mucho, de en el trabajo estar en el celular. No sé, tiene algo. Espero que hasta el momento su viernes vaya de maravilla. Yo soy Melanie Garza, me quedo en tu vida hasta las 9 de la noche y arrancamos juntos la hora del paquete en amores en Amor 95.3. Vuelvo porque me autorizaron boletos para un montón de cosas. Voy a armarme combos así medio locos en Amor 95.3.

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1: 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Y sé que lo están esperando. ¿Saben qué fue maravilloso? Que me fui a una reunión con una amiga que cumplía años. 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Le digo, mira qué tan cotizados están estos boletos que uno no puede andar en las calles de la Ciudad de México. Y le dije, participa con mucho gusto, prepara tu aplicación de iHeartRadio. Y le dije, a las 4 es la hora más regaladora de Amor 95.3, así que yo regalo boletos, pero mira, a montones. He regalado pases triples, pases cuádruples, pases quíntuples, y hoy me voy a ir con pases dobles, pero voy a regalar a más no poder. Tengo a mi poder hoy en el paquete Enamores la posibilidad de regalar más boletos que en ninguna otra hora pueda. Así que casi casi todo el que llegue se lleva invitación. Casi casi, al final es cuestión de suerte, porque será para cada audio número 95, pero habrá muchos audios número 95 de aquí hasta las 5 de la tarde. Así que esta es la hora en la que tú puedes ganarte tu pase doble para el concierto Con Todo Amor. Súbele a tu radio, abre tu aplicación de iHeartRadio y ya que nos escuches, el botón rojo del micrófono aparecerá. Ahí le das clic y me dejas nota de voz con tu nombre completo, tu número de teléfono, tu correo electrónico, muy importante, porque estoy mandando confirmaciones de que eres ganador vía correo electrónico. ¿Sí? ¡Órale, va! Participa a partir de este instante y todos los audio número 95 que lleguen de aquí a las 5 se llevan boleto doble para el concierto Con Todo Amor. Son muy buenos 20 minutos, ¿eh? Muy buenos. Que tengan mucha suerte. Les mando un abrazo a la distancia. Gracias por escucharme en la hora más regaladora de Amor 95.3, solo música romántica. Te mando un abrazo. Deseo que tengas muy buen camino y te agradezco por estar conmigo en Amor.

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2: Con Diego Torres, que llega a la Ciudad de México ya muy pronto. Y tú tienes tus boletos cortesía de Amor 95.3. Es solo música romántica. Ay, también puedes escucharnos en línea en iHeartRadio y por esa aplicación será que ustedes participan. Pero estás escuchando La Hora del Pa' que te enamores. Entonces, no solamente vamos a regalarte invitaciones para que vayas a ver a Diego Torres al Teatro Metropolitan el 21 de mayo, sino que además voy a sumarte un pase doble para que vayas a ver a...

a la poderosísima Yuri. ¡No, qué gran combo! ¡Qué gran combo de verdad! 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A las 7 y 10 de la mañana, a la 1 y 4 de la tarde y a las 8 de la noche. Te deseo mucha suerte, participa en este momento, córrele y abre tu aplicación de iHeartRadio. Buscas Amor 95.3, ya sabes. Y ya que nos escuches, en el botón rojo del micrófono, ahí le darás clic y me dejarás nota de voz con tu nombre completo, con tu número de teléfono. Y dime, quiero el Paquete en Amores Diego más Yuri. ¿Ok? Listo. Listo, listo, ya estás participando. Te mando un abrazo a la distancia. Yo soy Melanie Garza y seguimos escuchando la hora más regaladora de Amor 95.3, que es la hora del Paquete en Amores. Ahora música de Marc Anthony. Esto se llama Ahora Quién, sonando a las 4:41. Que tengas mucha suerte y buen camino.

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3: Yo soy Gwen y te acompaño con la información vial en Amor.
4: Aviso.
3: Debido a obras, se encuentra cerrada Minas de Arena de Sur 122 y hasta la Avenida de las Torres. Sobre Avenida de las Torres, se implementa reversible desde Río Tacubaya y hasta Calle 2.
4: Tráfico lento.
3: Vamos a avanzar poco a poco a través de Viaducto Miguel Alemán de Periférico a Tlalpan. También hay tráfico en Observatorio de Periférico a Constituyentes.
4: Ligera carga.
3: Linda vista con carga que avanza de Politécnico Nacional a Insurgentes. Avenida Jardín con ligerita carga del eje 3 norte al circuito interior.
4: Sin tráfico.
3: Muy buena circulación en Periférico de la Calzada San Esteban y hasta Paseo de las Palmas.
4: Clima.
3: 26 grados en la temperatura. Yo soy Gwen y tú tienes muy buen gusto porque acompañas tu camino con Amor 95.

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3: Sigues escuchando Amor 95.3, solo música romántica. Oigan, ya se los platiqué, pero lo repito porque no quiero que se les pase. 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

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A las 4 de la tarde arrancamos concierto, pero se abren puertas desde las 2. Ahí nos vemos. ¿Quieres ganar tus boletos? Bueno, última oportunidad en estos últimos 4 o 3 minutos que quedan de la hora. Todos los audios que lleguen y que sean el número 95 se llevan el pase cuádruple. O sea, los audios número 95 que quepan en estos últimos 3 minutos, ¿va? A la 1, a las 2 y a las 3. Nombre completo, número de teléfono y correo electrónico. Que tengas mucha suerte, te mando un abrazo a la distancia y con esto terminamos la hora más regaladora de amor 95.3, la hora del paquete en amores. Ya son las 4:57. Él es Ricardo Montaner y esto es El Poder de tu Amor.

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Escuchamos a la Rosalía con Sauvignon Blanc en Amor 95.3, solo música romántica. Y escúchame en línea en iHeartRadio. Te mando un abrazo a la distancia. Gracias por seguir conmigo y por conectarte hoy en el Viernes de Nosotras. Una oportunidad para que las mujeres platiquemos entre nosotras, entendamos por qué somos como somos y también podamos ayudar a los hombres a comprendernos un poco mejor. Porque estas conversaciones tan personales femeninas las hacemos abiertas al público. Caballeros, no le cambien. El Viernes de Nosotras también está diseñado para ustedes. Miren, hoy me encantaría compartir con los caballeros mujeres algunas cosas que nosotras hacemos para vernos arregladas, pero que los hombres jamás entenderán. Oh. Sí, hay cosas que hacemos nosotras y que para nosotras representan algo grande y los hombres a veces ni se dan cuenta. O que saben que somos mujeres guapas, pero no entienden qué hay detrás del ser una mujer guapa, ¿no? Es que ser mujer es toda una producción ejecutiva. Hay cosas que hacemos para vernos arregladas que los hombres probablemente jamás van a entender. Y no estoy hablando solo de maquillaje. Hablo de todo, el trabajo físico, el trabajo emocional, el trabajo mental. Y a veces un hombre dice, ay, pero si no andas tan arreglada, ay, pero ¿por qué te tardas tanto en arreglarte? Ay, mi hijo, si supiera. Hoy quiero que sepan. Hoy, mujeres, me encantaría que contestáramos esto. ¿Qué hacemos las mujeres para vernos arregladas que uno, o los hombres no reconocen, o dos, los hombres no entenderían? Bueno, cuéntame al Facebook Melanie Garza en Amor. Yo las voy leyendo, ¿eh? Yo les tengo algunas propuestas. La que yo voy a poner sobre la mesa es, número uno, las uñas. ¿Sí o no? Y las pestañas. El ir a ponernos pestañas y el batallar con traer puestas pestañas es todo un tema. Y a veces ni se dan cuenta que las traemos. Pero sí, definitivamente, cumplen en el papel de hacernos sentir guapas. Bueno, yo las leo en el Facebook. También en el Instagram, @soymelanigarza, ¿va? Yo estoy con ustedes y nos seguimos acompañando aquí en Amor 95.3, solo música romántica. Ah, y también, se me olvida, que no se me pase. Espérense, porque después de esta canción tenemos un mensaje importante que compartirles. Quédense conmigo y con Bodega Aurrera.

Ya son las 5:40 y escuchamos a Juanes cantando Para tu amor en este viernes 8 de mayo del 2026. Te mando un abrazo a la distancia. Yo soy Melanie Garza y hoy estamos echándonos un tremendo chismecito en el viernes de nosotras. Hoy, mujeres, yo les preguntaba, ¿qué es eso que hacemos las mujeres para ser guapas, para arreglarnos, que los hombres jamás entenderán? Porque yo les afirmaba, ser mujer es una producción ejecutiva, ¿eh? Hay cosas que hacemos para vernos arregladas, para ser esa mujer guapa que a ese hombre le fascina, pero probablemente los hombres jamás van a entender por qué lo hacemos. O a veces, mayor es el coraje, porque ni se dan cuenta. Y yo empezaba a preguntarles al Facebook Melanie Garza en Amor, ¿qué hacen para verse arregladas y que su caballero nomás no ve, no nota o no comprende? O que las tacha de exageradas. Bien, mira, yo les ponía sobre la mesa el traer uñas arregladas y ponernos pestañas. Es inversión, pura inversión. Y a veces ni se dan cuenta que uno las trae así bonitas, ¿no? Chulas de arregladas. El depilarse, número 3, está incluido en esta lista que según las mujeres hacen para verse arregladas. Los caballeros, esa creo que sí la notan. Si una mujer no está depilada, es como o guácala o le juzgan de sucia o de que le falta higiene. Pero si una mujer está depilada, es como lo común. Ya una ni la felicita, ni le, ay, qué bonita se te ven las piernas, nada, porque ya es lo de siempre, ¿no? El cabello. ¿Cuántas veces no te has cortado el cabello y ese caballero que amas no se ha dado cuenta? Y tu hermano y tu papá y tu amigo lo pasan desapercibido. Tu corte

tu nuevo look, ese que te emociona, ante los hombres pasa de noche. El skincare también, lo hacemos y nos ponemos como 10,000 cremas. Me da risa que hay, ahora que estoy viviendo con mi futuro esposo, yo en el baño ves mis 4 cremas, ¿no? Diferentes. Y él usa una de estas que dicen 3 en 1, cara, cabello y cuerpo. ¿Qué? Y usa el mismo jabón para el cabello, para la cara y para el cuerpo. Ay, Dios mío, caballeros, qué suerte la suya, ¿eh? Qué suerte la suya. ¿Qué más que hacemos las mujeres para vernos arregladas que los hombres jamás entenderían? Cuéntamelo al Facebook, Melanie Garcena. Y caballeros, esto no es para tirarles, ¿eh? Les estoy dando una lista de lo que deben elogiar en su mujer cercana, porque eso les dará 1,000 puntos. Es más, 10,000 puntos, ¿ok? Son las 5:43. Escuchemos a Shakira con Perro Fiel y regresamos al Viernes de Nosotras en Amor 95.3, solo música romántica.

Son las 5:53 y escuchamos a RBD con nuestro amor en Amor 95.3. Solo música romántica y escúchame en línea en iHeartRadio. Hoy yo preguntaba, mujeres, ¿qué hacemos nosotras para vernos arregladas que un hombre o no nota o no entendería? O nos juzgaría de exageradas, o que ya nos juzgan de exageradas. Hablábamos de las uñas, de las pestañas, sí, pero del depilarnos, del cabello, de cómo molesta mucho que no se den cuenta que uno se lo tiñó, que uno se lo cortó. El skincare, cómo invertimos en cremas, en cuidado de la piel para no envejecer, para tener la mejor piel posible. Y el caballero que amamos, con el cual vivimos, como el mío. Yo hay mis 3 cremas, 4 cremas en la regadera y él usa un 3 en 1 que dice cabello, rostro y cuerpo. Y dices, ¿cómo? Yo tengo como 3 nada más para el cabello, ¿no? Los tacones, ay, estos hay que admirarles a las nuevas generaciones que ya no son tan necesarios. O sea, las muchachitas van al antro en tenis. En nuestros tiempos, andar en tenis, no, qué esperanzas. Ahora andan en saco, muy elegantes para el trabajo, en tenis. Es algo que admirarle a la nueva generación, definitivamente. Las fajas, ay, para vernos delgadas y esbeltas, las incómodas fajas. Los dolores por la depilación, las horas arreglándonos. El planear qué nos vamos a poner un día antes. Y todavía nos preguntan, ¿por qué te tardas tanto? Pues es que hay mujeres que se ven tranquilas, guapas, pero no vemos el detalle. Traen pestaña pegada, uñas bien acomodadas, un bra asesino que les dé.

deja así, mire, el chichón hermoso y unos tacones homicidas. Pero más allá de lo chistoso, ¿alguna vez nos hemos preguntado cuánto de eso hacemos porque realmente nos gusta? ¿O lo hacemos porque nos sentimos con la presión de vernos bien, mujer? Ojo, vernos bonitas no es igual a valer más. O el vernos arregladas no es igual a que seremos más aceptadas. A muchas mujeres así nos enseñaron, que así seremos buenas mujeres si andamos arregladas, pero no necesariamente. Yo te lo recuerdo con amor, en Amor 95.3, solo música romántica. Hazlo si te nace, si te gusta, y no pa' qué. Te mando un abrazo a la distancia, yo soy Melanie Garza y con esto terminamos nuestro Viernes de Nosotras. Regreso para el Viernes de Despecho en Amor 95.3, solo música romántica.